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2: Son las 10 con 5 minutos. Son las 10 con 5 minutos.

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1: Es la 1:38.
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0: Son las 4:09.
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3: Son las 5 con un minuto.
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0: Son las 5:33.
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2: Son las 5:43.

Queremos comenzar con un canto que cantemos juntos. Hoy hay para todos, aunque no se reparte al mismo tiempo. Es lo único que quiero aclarar. Al que viene triste, al que ya encontró, al que viene alegre, al que no sabe qué hace aquí. Para todos hay un poco. Es cuestión de espera. Pero queremos comenzar de todas maneras con un canto que ponga los puntos sobre las íes. Un canto sencillo. Hace mucho tiempo, curiosamente con niños, compuse este canto. Ya muchos de ustedes lo conocen, por lo que le pedimos que no solo lo oigan, cántelo con nosotros. Se llama Gloria. Y cántalo con todo tu corazón.

una vez más, cántalo una vez más, ¿verdad? Pidiéndole a la gloria de Dios que venga sobre tu familia, sobre tu trabajo, sobre tu corazón. ¡Hey! Crea en un Dios grande y verás un Dios grande. No te pido que sientas, te pido que creas. Y junto con los ángeles cantamos.

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1: Son las 6:10.

0: Son las 6:36.
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0: Son las 6:41.
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0: Son las 6:44.
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1: Son las 7 con 19 minutos. Son las 7 con 19 minutos.
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0: Son las 7:42.
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6: Son las 7:49.

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0: Señoras y señores, muy buenos días. Aquí estamos ya en el punto de información desde muy temprano a través de la huilense que vibra en el festival, con lo que tiene que ver con la llegada de las candidatas participantes al reinado nacional del bambuco en San Juan y San Pedro. Nuestra móvil ubicada muy temprano, la logística también en perfecta, la ubicación de cada uno de los vehículos fue sobre las 7 de la mañana y el desfile será encabezado por los buses reales de las candidatas. Luego llegará la carroza, la única carroza que hoy vamos a encontrar en ese desfile será el de la Reina Popular 2026, la anfitriona de las fiestas. Se trata de Laura Sofía Liscano Vargas, en compañía de la Reina Nacional del Bambuco 2025, que estará entregando corona este año, Catalina Escobar Rodríguez. Luego vendrán los vehículos blancos, las camionetas de... sí, una marca de Lintur Páez, encabezado por Antioquia, Susana Gómez Escobar. Luego la representante de Bogotá, Karen Viviana Jaime Bello. Luego llegará la camioneta blanca de la representante de Boyacá, Diana Valentina. Bueno, Muñoz, Caldas con Mariana Soto Duque. Cali con María Camila Cardona González. Caquetá con Dana Michelle. Borraes, sí, Caquetá. Cartagena con Valeria Porto Blanco, Cauca, Andrea Sofía Torres Segura, Colonia Colombiana en Estados Unidos, Bailey Sherland. Luego llegará la representante de Córdoba, ella es Lorenz Pineda Agames, Cundinamarca, con Luz Evelyn Castillo Reyes. Huila, Estefanía Galvis González, que en la noche se coronó como reina departamental del Bambuco. Venía de ser la representante de Mercaneiva, señorita Neiva, y ahora es la señorita Huila, Estefanía Galvis González. La Guajira con Shelda Daniela Mercado Suárez. Medellín con Leti Juliet Valencia Ortiz Meta. María Camila Torres Clavijo. Nariño con Paola Carolina Yama Montoya Putumayo. Valerini, Geraldini, Enrique Pavón, Quindío, Luisa Fernanda Nova Barón, Risaralda con Hishley, Dayana Rodríguez Mora, Santander, María Stephanie Chaparro Murcia, Tolima, Laura Sofía Cortés Niño. Y el Valle del Cauca estará cerrando ese gran desfile con Jennifer Juliana López Puentes. Está todo programado para que a las 10 en punto de la mañana entonces arranque el desfile. La organización perfecta por parte del Corpo San Pedro, de la Gobernación del Huila, de la Secretaría de Cultura y Turismo del departamento. Y aquí estamos, JJ Bobadilla, desde el punto de información con la huilense que sigue vibrando en ese festival.
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0: Seguimos recorriendo esta previa del desfile y estamos con protagonistas en el marco de la campaña Huila Grande Baila San Juanero sin miedo ni violencia. Y estoy con una psicóloga que es una pieza fundamental este año en el proceso, psicóloga Ana Melisa, ¿sí? Hola, ¿cómo estás? Bienvenida, buenos días.
1: Hola, buenos días, muchas gracias. Pues la idea es que hoy estamos haciendo una campaña muy representativa para la prevención de la violencia de género en nuestro departamento de Huila, liderada por supuesto por nuestra gestora, la doctora Ángela Parra, donde vamos a estar todos solicitando, promocionando la línea vida, promocionando todas las acciones de las cuales estamos para que denuncien, que hablen, que no están solas, las mujeres del Huila no están solas y que estamos en el marco de la prevención de todas las acciones de violencia de género.
0: ¿Cómo ha sido este proceso? Porque ustedes vienen desde todo lo relacionado con el departamental, ¿no? El apoyo psicológico, el apoyo nutricional, el apoyo con fisioterapeutas, pero en ese proceso psicológico, de la experiencia que se tuvo en el departamental, ¿algún caso en especial de pronto para comentar?
1: En este momento pues era el acompañamiento con ellas, en donde ellas están brindándoles todas las herramientas, donde estaban en el autocuidado, de poder hablar, pero pues así en un caso en especial no la teníamos en detalle, no, sino más ese acompañamiento de la atención, del aporte de los primeros auxilios psicológicos y escucharlas para que ellas se tengan. Pero afortunadamente en el marco de todo el departamento se hizo un apoyo constante a través de nuestro coordinador Robinson, que ha estado muy atento también en el marco de todo ese proceso para que nos lleve a cabo, y pudimos así brindarles toda una gestión, un acompañamiento desde que ellas están en su camerino, en todos sus espacios, desde que todo ese acompañamiento para que tengan esas guías y esas gestiones.
0: Más bien un tema motivacional para ellas, porque sabemos que la agenda es bastante exigente, las levantadas después de las 4 de la mañana y la agenda va terminando tipo 12, bueno, la medianoche, entonces el apoyo psicológico viene también por ese lado, ¿no?
1: Sí, estoy decirles pues que no están solas, de autocuidado, de tener todos esos espacios donde ellas podrían motivacionarse, podrían hablar y autoconocimiento y todo eso. Entonces, Frita.
0: Psicóloga Ana
1: Felisa.
0: Muchas gracias. Más adelante voy a estar hablando con Robinson Gutiérrez, quien es la cabeza visible de ese gran proyecto del Huila Grande Baila San Juanero sin miedo ni violencia, con la huilense que vibra en el festival.

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1: Muy buenos días, ¿cómo está, señorita Teruel? ¿Cómo me le acabo de ir? Le saluda tu radio Vibra, un saludo muy especial para ustedes, para la delegación de Teruel, y también para que usted me dé un saludo especial para todas las personas que nos están escuchando de tu radio Vibra.
2: Muy buenos días, un saludo muy especial para toda la gente de Radio Vibra. Soy María José Charro Penagos, orgullosa representante del municipio de Teruel.
1: Muchísimas gracias, está muy, muy hermosa y bienvenido a la capital Neiva.
2: Muchísimas gracias y los espero a todos esta noche en la muestra folclórica.
1: Muchísimas gracias.
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0: Seguimos con más protagonistas. Acá tenemos la reina de Antioquia. Muy buenos días para tu Radio Vibra.
1: Muy buenos días para todos nuestros oyentes. Aquí los saluda Susana Gómez Escobar, su señorita Antioquia. Espero que se estén disfrutando las fiestas de la mejor manera y nos veremos en todos los eventos oficiales. ¡Besitos!
0: Bueno, ¿y cómo le ha ido, reina, en esa preparación? ¿Cuánto ya lleva bailando ese sanjuanero?
1: Bueno, yo soy bailarina desde los 7 años, así que he venido bailando sanjuanero ya hace bastante tiempo, pero me he radicado en Huila hace más de un mes más o menos, practicando, ensayando todos los días, dándole súper, súper duro a mi preparación y bueno, con las expectativas súper altas.
0: Bueno, ¿qué tal el clima? ¿Qué tal la gente, el ambiente de acá del Huila?
1: Bueno, la gente es un espectáculo, me han recibido de la mejor manera. El clima obviamente es muy diferente a mi tierrita, pero la verdad es que me lo he disfrutado en todas las formas.
0: Bueno, hágale la invitación a toda la gente que está escuchando en ese momento a través de tu Radio Vibra 98.8 FM para que se peguen la rodadita acá al departamento del Huila.
1: Bueno, y un saludo muy especial a todos nuestros oyentes de tu Radio Vibra. Los invita Susana Gómez Escobar, su señorita Antioquia, a que se peguen la rodadita acá al festival en San Juan y San Pedro para que nos disfrutemos este reinado y estas fiestas con toda la alegría, amor y pasión del mundo. Gracias.

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1: Muy buenos días, me presento, mi nombre es Sandra González, estamos de Tu Radio Vibra, estamos acá en la calle del festival y queremos saludarle de una manera muy especial y pues saludarle y también al grupo de su comparsa. ¿Cómo se llama su comparsa? ¿De qué lugar viene? ¿De qué barrio o municipio?
2: Muy buenos días, mi nombre es Giovanni Bajarano Murcia, director de la comparsa Los Matachines del Oasis de la ciudad de Neiva. Venimos del barrio Oasis del Sur.
1: Bueno, ¿y qué nos puede contar de su comparsa? Veo diferente, veo colores, veo mucho colorido, lo veo usted vestido de sacerdote. ¿Qué nos representa?
2: Claro que sí, la comparsa de los Matachines representa una tribu que busca por medio del baile, del festejo, cuidar a la reina Matachín, para que el diablo no la aceche, y junto con el cura y los matachines hacen un ritual para cuidar a la reina Matachín.
1: O sea, usted es el cuidador.
2: El cuidador, sí, señor.
1: Ah, qué bien. Bueno, regáleme un saludo para toda la audiencia, para todas las personas que nos escuchan en Tu Radio Vibra 98.8, acá en la ciudad de Neiva y en Rivera Huila.
2: Claro que sí, un saludo a todas las personas de Tu Radio Vibra, que esperamos que la gocen, se gocen el festival muy sanamente y con toda la energía para toda la gente. Muchas gracias.
1: Muchas gracias a usted, sacerdote.
2: Gracias.

0: Boyacá presente en esa buena mañana en tu Radio Vibra. Hola Reina, buenos días, tu nombre y qué tal es Boyacá.
1: Hola, muy buenos días, soy Valentina, bueno, señorita Boyacá, y bueno, hoy estoy muy feliz porque los sopitas me reciben con mucho amor y con los brazos abiertos. Boyacá, pues para mí es el departamento más hermoso de Colombia y quisiera que Boyacá y el Huila se unieran porque ambos tienen muchas cosas que dar y quiero que Boyacá se escuche en todo Colombia, su gastronomía, su gente, sus tradiciones, su folclore, bueno, absolutamente todo de Boyacá, porque Boyacá es un paraíso por descubrir.
0: Bueno, ¿qué podemos encontrar en Boyacá para que la gente del Huila se pegue la rodadita a Boyacá?
1: Claro, en Boyacá tenemos variedad de sitios turísticos, tenemos las artesanías de Ráquira, Tunja, la capital que es maravillosamente hermosa, tenemos nuestra historia, porque Boyacá es la cuna de la libertad. En Paipa, en el Pantano de Vargas, pueden saber más de la historia, en el puente de Boyacá, donde se independizó la Gran Colombia. Boyacá tiene, no sé si de pronto conocen el Valle de Tenza, donde están todas las cascadas, Dios mío, es una cosa bellísima. Villa de Leyva, que es, yo creo que el atractivo turístico número uno que tiene Colombia, verdad, que todos los huilenses y todos los colombianos deberían conocerlo.
0: Bueno, ¿y por qué apoyar a la señorita Boyacá en ese certamen?
1: Bueno, la señorita Boyacá aquí está para dejar una huella. No vine solamente a representar un departamento, sino a representar un país, a representar un proyecto social y a dejar una huella social junto con el sanguanero huilense, junto con mis proyectos sociales para transformar vidas, para generar un cambio. Me he preparado bastante, he tenido mucha disciplina y espero que mi representación sea la ideal y espero que también ustedes me apoyen, porque Boyacá hoy y aquí en el Reinado Nacional del Bambuco quiere dejar una huella. Quiere que el nombre de Boyacá se escuche por generaciones.
0: Bueno, ¿cómo le ha ido con ese sanjuanero huilense?
1: Súper bien, llevo ensayando desde el mes de febrero, realmente fue duro, en Boyacá no bailamos así, pero enamoradísima del sanjuanero huilense, lo amo y pues creo que muy bien, me ha ido muy bien, sí señor.
0: ¿Cuál fue el paso que más se le dificultó o todos los hiciste a la perfección?
1: No, siempre se dificultan los pasos al inicio cuando estás aprendiendo, la rastra del ala tiene su grado de complejidad, pero siento que el paso más por sentimiento que se me hizo un poco más difícil fue el coqueteo. Parece fácil, pero en realidad es algo de mucho, mucho sentimiento, que eso no se disimula, eso se siente en realidad. Entonces creo que acostumbrarme y saber de verdad cómo es hacerlo, sí me costó un poco.
0: Bueno, hablemos un poco de la gastronomía de Boyacá ya para despedirnos, porque ya tienes que subirte a la carroza y arrancar este desfile que arranca a las 10 de la mañana.
1: Sí, señor. Bueno, quiero invitarlos a que visiten Boyacá, que visiten toda su gastronomía, las arepitas boyacenses y sobre todo en venta quemada, el cocido boyacense, la fritanga, bueno, mejor dicho, hasta en Boyacá tenemos variedad de tubérculos, de cultivos, de comida deliciosa. No pueden quedarse sin probar lo que son sus, bueno, la morcilla, la fritanga y demás, la arepita boyacense, bueno, el cocido que es de gustos, pero es demasiado delicioso. Entonces los invito a que nos acompañen en Boyacá, que se tomen una muy rica aguapanela con arepita y queso.
0: Bueno, por ahí nos están diciendo los oyentes que les envíe un saludo, que en ese momento nos están escuchando a través de la virtualidad y a través de los 98.8 FM.
1: Claro que sí, un saludo a todos los oyentes de Radio Vibra, de verdad los valoro demasiado porque por ustedes es que todo esto es posible, se los agradezco y espero que sigan aquí muy conectados, van a venir cosas muy hermosas para el Reinado Nacional del Bambuco, para las fiestas de San Juan y San Pedro, no se lo pueden perder y estén muy conectados a tu Radio Vibra, porque esto es San Pedro y el San Pedro se escucha en todo Colombia.
0: Seguimos desde estudio, muchísimas gracias, a través de los 98.8 FM, ahora más adelante vamos a seguir con más invitadas, con más reinas. Sigan en estudio, Ricardo Jorge.

0: Muy buenos días, te saluda tu Radio Vibra. Me dijiste que te llamas Nilson.
1: Sí, sí.
0: Nilson, cuénteme, ¿cómo se llama su agrupación y de qué lugar vienes?
1: Mi agrupación es del corregimiento de Fortalecilla, corregimiento norte. De allá y yendo a la vía que va de Galindo allá a Tello.
0: Sí, señor.
1: Y pues allá nos conocen mucho como los bizcocheros de Fortalecilla, la tierra del bizcocho.
0: Rico de bizcocho, ¿cierto que sí?
1: Sí, claro, el bizcocho muy delicioso con arequipe, el achira con el arequipe es lo más rico que puede haber, digo yo, ¿no? El que nosotros manejamos allá porque nosotros tenemos la receta específica de la achira. Tierra de tradición, ¿no? Y de Rajaleña también, porque pues yo soy músico, el director de la banda del corregimiento de Fortalecillas, y manejamos mucho tradición, porque pues, como se sabe, la tradición del Rajaleña es muy, muy conocida como la tradición de Fortalecillas.
0: Y que esa tradición no se puede dejar perder, ¿verdad?
1: Claro que sí, la tradición. Hoy en día tenemos un grupo de rajaleñas que ha ganado varios encuentros, el grupo de rajaleñas del Colegio María Auxiliadora de allá del corregimiento, un grupo muy excelente con unos niños que están excelentemente.
0: De pronto conocido el niño Tomás.
1: Ah, sí, claro, Tomasito, sí, lo conocemos allá, que es el cantante del grupo de rajaleñas.
0: Tomás es primo.
1: Sí, ay, qué chévere, sí, el pelado es muy bueno, un artista muy excelente.
0: Cuéntame, si yo te digo voy a ir a Fortalecillas, ¿qué lugar me aconseja usted para ir con mi familia y contarle a la audiencia, a los que nos están escuchando, que conozcan a Fortalecillas, que vayan a Fortalecillas, que allá hay un buen bizcocho, buena gastronomía? Entonces dígame, ¿cuál sería la mejor, o sea, el plato especial de Fortalecillas para irlo a deleitar?
1: Yo diría que la mejor opción sería hacer la ruta del bizcocho, la ruta de la chira que le llaman a hoy en día, que se va por el río Magdalena, hace el recorrido, llega al puerto del Remolino allá, que se llama, sí, como dije, el puerto de Remolino. Allá empieza la vía turística, donde están todos los puestos de bizcocho, están también los miradores, porque ahí hay muchos miradores también. Hay muchos sitios bonitos y para encuentro con las familias,
0: para visitar,
1: sí.
0: Bueno, le agradezco mucho, un saludo, mándele un saludo especial a todas las personas que nos están escuchando en el comercio de la ciudad de Neiva y en Rivera Huila.
1: Bueno, un saludo muy especial, sí, para todas estas personas que escuchan esta emisora, y que no se le olvide que nosotros somos la tierra del bizcocho, para que vayan y prueben y disfruten nuestras riquezas, que hay mucho, el rajaleña, el bizcocho, listo.
0: Muchas gracias, muy amable.
1: Bueno.

0: Muy buenos días, les saluda tu Radio Vibra 98.8. Estamos al aire, que es de la calle El Festival. Regáleme su nombre y el nombre de su agrupación.
1: Muy buenos días, mi nombre es Mauricio Vargas. La agrupación se llama Los Sabrosos.
0: Los Sabrosos, ¿y por qué el nombre Los Sabrosos? Cuénteme.
1: Porque pues le ponemos mucha sabrosura a nuestra banda y a los eventos que hacemos.
0: ¿Ah, sí? Solamente eso, entonces le llaman sabroso por eso.
1: Y porque todos nos ven sabrosos.
0: Oiga, pues sí, hay una manada de muchachos sabrosos, se verán acá, eso es verdad. Bueno, cuéntame, ¿en qué ustedes les tocan acompañar? ¿Cuál reina les toca acompañar a ustedes?
1: El día de hoy estamos acompañando a la señorita Putumayo.
0: Señorita Putumayo. Bueno, y entonces usted es el director de la agrupación de ustedes, o sea, de esta banda, ¿cierto?
1: Sí, señora.
0: Y también ustedes, si por ejemplo una persona te llega a decir, necesitamos que seas el profesor de alguna de unos niños, de un grupo, ¿tú lo harías o lo haces?
1: Claro que sí, estamos totalmente capacitados para hacer esas prácticas y enseñar a los chicos a conocer más la música.
0: ¿Tienes escuela acá en la ciudad de Neiva?
1: Por el momento no, pero pues me estoy preparando para ello.
0: Ah, bueno, me alegra mucho. Envíale un saludo especial para todos los el comercio de la ciudad de Neiva y del municipio de Rivera.
1: Claro que sí, les envío un saludo muy especial a la gente de Rivera, amado municipio, y también para la gente de mi Neiva, hermosa, y que disfruten en San Pedro.
0: Y un saludo a quien más.
1: Un saludo especial también para JJ Bobadilla también.
0: Ah, bueno, muchas gracias, muy amable.
1: Gracias.
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0: Muy buenos días, Diego Medina me dijo que se llamaba, es el director de la comparsa, ¿de qué lugar?
3: Somos de Fortalecillas, se llama Real de Minas de Fortalecillas. Hoy vamos a hacer un trabajo muy bonito relacionado como las costumbres que tenemos. Dentro de las fiestas de nosotros, el popular reinado del bizcocho, vamos a hacer un pequeño esquema mostrando como ese aspecto positivo de nuestra población y también mostrando esa alegría de nuestro corregimiento de Fortalecillas, que además pues tenemos y contamos con uno de los productos más típicos del Huila de la región y Colombia, que es el achira.
0: Sí, de verdad que tiene muy buena fama el bizcocho de Fortalecillas, porque cuando vamos a enviar para el exterior, el lugar que buscamos es Fortalecillas. ¿Qué lugares me podías aconsejar para cuando yo vaya a hacer envío al exterior? ¿Qué lugar me aconseja para yo visitar para mandar desde allí ese envío?
3: Pues mira, Fortalecillas, ahorita estamos implementando un proyecto muy bonito que se llama La Ruta de la China, precisamente en honor a nuestro producto insignia, que es el achira, ya más o menos.

0: Nosotros somos la puerta de entrada al desierto de la Tatacoa, que es algo muy interesante. Generalmente todos los turistas que pasan a diario para la Tatacoa llegan a nuestro pueblo, a los diferentes sitios. Allá tenemos también restaurantes, tenemos también espacios para compartir y también algo muy importante que estamos trabajando un taller de escuelas de formación en todas las áreas, en rajaleñas, en música, en danza.
1: Cuéntame una cosa y cuéntale a la audiencia de tu Radio Vibra 98.8, ¿cuál es el plato favorito, el fuerte que tiene Fortalecillas?
0: Pues allá trabajamos mucho y la gente le gustó mucho el sancocho de gallina. Pues como estamos en el campo, pues tenemos la producción también por todas las áreas. Entonces, eso es una, y también pues el asado huilense, pero pues no vamos a dejar atrás nuestro producto de cine, que es el achira. Eso no puede faltar en nuestra mesa diariamente.
1: Si yo voy a Fortalecillas y voy con mi familia, mis amigos y las personas que nos están escuchando, los turistas, ¿dónde nos podemos ubicar para yo decirles quiero ir hacia el lado del Magdalena donde están las achiras?
0: Podemos, en todo el parque central de Fortalecillas, frente al templo, está la casa de Doña Amanda, es una de las productoras de achiras más famosas de Fortalecillas, igual todas son importantes. Allí podemos degustar todos los productos de la achira y sus derivados. Esto se llama, ellos quedan frente del parque la Chira, frente al templo parroquial. Ese sitio es muy bonito y ahí es donde todos los turistas llegan a consumir los productos.
1: Bueno, envíale un saludo a toda la audiencia que nos están escuchando en la ciudad de Neiva, en la calle del Festival y en Rivera Huila.
0: Bueno, quiero invitarlos a todos para que participen de esta fiesta grande. Créame que a veces uno piensa que la mayoría de gente que es la rumba, pero no. Pienso que la parte cultural, el talento de nuestros artistas huilenses, que es inmenso en todas las áreas, en la música, en la danza, es lo que hay que valorar en estas fiestas. Pienso que es muy importante y se está destacando. Pienso que se está destacando. El Huila tiene muchísimo potencial y hoy estamos mostrando ese potencial de cada uno de los artistas, niños, jóvenes, adultos, y los invito a participar vivamente de esta fiesta y gozarnos de esta alegría y sobre todo de este potencial cultural que tenemos en el Huila.
1: ¿Y se trajo achiras para repartir, para degustar?
0: Estamos en esa tarea, vamos a traerlos, ya vienen por acá de camino.
1: Ah, bueno, muchas gracias,
0: bueno, Dios muy amable.

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1: Muy buenos días, les saluda tu radio Vibra 98.8 FM Stereo. Estamos al aire desde la calle del festival. Regáleme su nombre y cómo se llama su comparsa y de qué lugar viene.
2: Hola, buenos días para todos. Mi nombre es Laura González y soy la directora de la agrupación Arte Libre. Somos del municipio de Neiva y estamos muy agradecidos y orgullosos de estar el día de hoy en este gran desfile.
1: Barrio de la ciudad de Neiva, ¿cuál es?

0: Recuérdemelo.
1: Nosotros ensayamos en el centro de Neiva, Parque de la Música.
0: Ah, bueno, estoy viendo mucho colorido, estoy viendo hermosas esas muchachas, los parejos muy organizados, muchas flores, muchos coloridos. ¿Por qué Arte Libre?
1: Arte Libre nace como un proceso de formación donde los chicos pueden explorar todas sus facetas artísticas. Entonces, desde la libertad de expresión, decidimos ponerle Arte Libre para que sea eso, un proceso de formación donde ellos puedan expresar y encontrar lo que les gusta de la danza.
0: Bueno, Laura, regáleme un saludo para todas las personas que nos están escuchando acá en la cuadra del festival. Estamos acá con, estamos al aire. Un saludo para todos ellos, para todo el comercio de la ciudad de Neiva y el comercio del municipio de Rivera.
1: Un saludo para todos los que en la mañana de hoy escuchan tu Radio Vibra, que se peguen la rodadita, las calles de Neiva están llenas de folclor. Un saludo para el municipio de Rivera, para todos los comerciantes, empresarios que hacen de este festival algo muy importante y la fiesta más importante del país.
0: Muchísimas gracias, muy amable.

0: Muy buenos días, Natalia Caviedes. Les saluda tu Radio Vibra 98.8 FM al aire. Estamos aquí desde la calle del festival. Queremos saludarle de una manera muy especial. Que nos cuente de qué lugar viene usted, de qué barrio o de qué municipio, y el nombre de su comparsa. Veo coloridos, veo unos peinados espectaculares, flores, rostros hermosos, con mucha alegría. Cuéntame.
1: Bueno, nosotros somos la Escuela Taller La Tribu. Somos de aquí del municipio de Neiva, y estamos ubicados en el barrio El Jardín, en la comuna 5.
0: Bueno, cuéntame más de su comparsa. ¿Tienen escuela? ¿Dónde se pueden dirigir las personas que quieran unirse al grupo de ustedes para que usted sea su profesor? O sea, para que fuera su profesora, para enseñarle a esos pequeños.
1: Claro que sí. En las redes sociales nos pueden encontrar en la página de Instagram como la.tribudanza. Ahí pues se puede recibir toda la información. Como les digo, estamos ubicados en el barrio Jardín, en la comuna número 5.
0: Natalia, un saludo especial para todas las personas que nos están escuchando acá en la calle del festival, porque estamos en vivo. Saludo para todos ellos y para todo el comercio de la ciudad de Neiva y el comercio del municipio de Rivera.
1: Pues saludos para toda la ciudad de Neiva y todo el resto de los departamentos, ya que pues como estamos en las fiestas del San Pedro, tenemos muchos invitados que vengan y se disfruten las fiestas, no solamente los desfiles, sino el resto de los eventos donde hay diferentes muestras culturales.
0: Natalia, muchísimas gracias y la felicito porque de verdad se ven muy hermosas su comparsa.
1: Muchas gracias.

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1: Muy buenos días, te saluda tu Radio Vibra 98.8 FM acá en la calle del festival. Recuérdame su nombre y de qué municipio viene usted.
2: Pedro Usán Salazar, director de la banda del municipio de Tello.
1: Bueno, usted cuénteme un poco de su municipio, cuénteme, en pocas palabras, descríbame el municipio de Tello para que las personas que nos escuchan, los turistas, conozcan a Tello.
2: El municipio es el municipio del norte más cercano a la capital, Neiva. Se va por el lado de Fortalecilla, norte. Es un municipio muy tranquilo, muy chévere, donde se ve cultivo de uva, la uva más dulce que usted pueda probar. Tenemos cultivo de banano, un banano especial que tiene premios internacionales. Tenemos mucho café, hay de todo en nuestras veredas.
1: ¿Qué me cuenta usted de la gastronomía? ¿Cuáles son los platos que más son escuchados y que pueden ustedes presentarle a los turistas para que vayamos a visitarlos?
2: Pues el asado huilense de nuestros abuelos es espectacular, es muy delicioso. Los adobos que ellos usan son muy ricos. También se ven tamales muy deliciosos, se ven... Y pues las bebidas tradicionales, masato, chicha, o sea, hay de todo lo tradicional que maneja el departamento del Huila.
1: Quisiera que nos explicara un poco cómo es el adobo tradicional de los abuelos, ¿lo recuerda?
2: Pues yo he visto que la carne la preparan con un día de antelación, se licuan cebollas de tallo, cebollas cabezonas de... ajo y unas hierbas, esas hierbas para aprenderme el nombre, sí.
1: Orégano,
2: sí,
1: tomillo.
2: Debe tener todo ese tipo de hierbas en ese adobo que hacen ellos. Y la carne se deja adobada de un día para otro y ahí sí se mete a asar en los hornos de barro.
1: Y echarle la cervecita en el adobo.
2: Lleva cerveza.
1: La cervecita, sí. Bueno.
2: Muy rica y la que sobra, pues la toma uno ahí haciendo el adobo.
1: Ah, bueno, qué bien. Envíale un saludo a todas las personas que nos escuchan por tu Radio Vibra 98.8 y al comercio de la ciudad de Neiva.
2: Un saludo a todas las personas que se peguen la rodadita al municipio de Tello a vibrar con las fiestas tradicionales de nuestro departamento del Huila.
1: Bueno, muchas gracias, muy amable.

0: Muy buenos días, te saluda tu Radio Vibra. ¿Cómo es su nombre? ¿Me recuerda su nombre y el nombre de su agrupación?
1: Hola, buenos días, mi nombre es Santiago Vargas, soy el director de la banda papayera Sonidos de mi Tierra.
0: ¿Por qué Sonidos de mi Tierra? ¿Por qué el nombre?
1: Porque quería un nombre que fuera, que representara algo de lo nuestro, algo autóctono, que podamos sacar a relucir esta música tan hermosa que tenemos acá en nuestro departamento del Huila, sur de Colombia.
0: Bueno, cuéntame, ¿qué reina le toca a usted acompañar?
1: Vamos entre la reina de Cundinamarca atrás y la reina de Huila.
0: Ah, o sea, estamos. Y estamos representados porque quedó la señorita, ganó la señorita Neiva.
1: Señorita Neiva quedó la señorita Huila ayer, sí, señora.
0: Sí, o sea,
1: señorita Merca Neiva.
0: Ella es la que nos va a representar a nosotros acá como reina nacional, ¿verdad?
1: Sí, señora.
0: Representando el departamento del Huila. Envíale un saludo especial para todas las personas que nos están escuchando en el comercio de la ciudad de Neiva, en la calle del Festival, y también para el municipio de Rivera, el comercio del municipio de Rivera.
1: Bueno, pues un saludo a todos que sigan escuchando Radio Vibra 98.8 FM. Que disfruten estas fiestas en paz y nada, que la gocen.
0: Muchas gracias, muy amable.
1: ¿Listo?

0: Seguimos con más anfitrionas. Tenemos la señorita Caquetá. Muy buenos días. Vibra. Tu nombre. Estamos a través de tu radio Vibra 98.8 FM. Buenos días.
1: Hola, buenos días. Un saludo muy especial para tu radio Vibra 98.8 FM. Mi nombre es Ana Michelle Borra de Sacros y señorita Caquetá.
0: Bueno, señorita, ¿cuánto mides?
1: Bueno, te cuento que mido nomás 1.66.
0: 1.66.
1: Así es.
0: Bueno, ¿cómo te ha ido con esa preparación del baile de San Juanero? ¿Cómo te ha ido con las comparsas? ¿Y cómo te ha ido y cómo te han recibido acá en el Huila?
1: Bueno, te cuento que me han dado un recibimiento espectacular por parte de acá, del departamento hermano, como lo es el Huila. Encantada con este hermoso departamento, su gente, su gastronomía. La verdad, encantada con este hermoso departamento. Y te cuento que ha sido un proceso muy enriquecedor. Cada proceso nos ha ayudado a mejorar día a día, aprendiendo cosas nuevas de este hermoso departamento. Y encantada para gozarnos de este festival de la mejor manera.
0: Bueno, ¿por qué hay que ir al Caquetá? ¿Qué atractivos tiene el Caquetá?
1: Bueno, Caquetá tiene mucho por conocer y mucho por mostrar a Colombia. Entonces, empezando por su gente, su gastronomía, también te cuento, como todos saben, la biodiversidad que tenemos, la cantidad de fauna y flora que son endémicas de nuestra región. Entonces, invitar a todos los turistas a que visiten este hermoso departamento y se den la oportunidad de conocerlo, por supuesto.
0: Hagámosle la invitación rápidamente a las personas que nos están escuchando a través de tu radio Vibra, a través de la virtualidad también, porque llegamos a muchas partes.
1: Claro que sí, invitar a todos nuestros televidentes, a nuestros oyentes, a propios, a turistas, a que nos acompañen en este hermoso festival, a que se lo disfruten de la mejor manera y, por supuesto, sanamente. Los que puedan acompañarnos presencialmente, un honor, o los que puedan acompañarnos desde las redes. Entonces, una invitación para todos y espero se gocen este festival de la mejor manera.
0: Bueno, podemos hablar un poquito de tu comparsa. ¿Qué tal es la comparsa, el nombre de la comparsa y qué van a demostrar ahí en estos bailes?
1: Bueno, te cuento que en mi comparsa hay un poco, queremos mostrar un poco de nuestro departamento, entonces hay un poco y ya pronto se enterarán de todas estas sorpresitas que tenemos para mostrarles a ustedes.
0: Bueno, Reina, muchísimas gracias para tu Radio Vibra. Seguimos con más información. Ahí teníamos la Reina del Caquetá para tu Radio Vibra 98.8 FM. Ya casi va a arrancar ese desfile folclórico. Sigan en estudio, Ricardo Jorge.

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0: Muy buenos días, te saluda tu Radio Vibra. ¿Cómo es su nombre? ¿Me recuerda su nombre y el nombre de su agrupación?
1: Hola, buenos días, mi nombre es Santiago Vargas, soy el director de la banda papayera Sonidos de mi Tierra.
0: ¿Por qué Sonidos de mi Tierra? ¿Por qué el nombre?
1: Porque quería un nombre que fuera, que representara algo de lo nuestro, algo autóctono, que podamos sacar a relucir esta música tan hermosa que tenemos acá en nuestro departamento del Huila, sur de Colombia.
0: Bueno, cuéntame, ¿qué reina le toca a usted acompañar?
1: Vamos entre la reina de Cundinamarca atrás y la reina de Huila.
0: Ah, o sea, estamos. Y estamos representados porque quedó la señorita, ganó la señorita Neiva.
1: Señorita Neiva quedó a señorita Huila Jersey, señora.
0: Sí, o sea,
1: la señorita Merca Neiva.
0: Ella es la que nos va a representar a nosotros acá como reina nacional, ¿verdad?
1: Sí, señora.
0: Representando el departamento del Huila. Envíale un saludo especial para todas las personas que nos están escuchando en el comercio de la ciudad de Neiva, en la calle del Festival, y también para el municipio de Rivera, el comercio del municipio de Rivera.
1: Bueno, pues un saludo a todos que sigan escuchando Radio Vibra 98.8 FM. Que disfruten esas fiestas en paz y nada, que la gocen.
0: Muchas gracias, muy amable.
1: ¿Listo?
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0: Compadre, ahora sí guardes el marrano.
1: Muy buenos días, te saluda tu radio Vibra 98.8 FM acá en la calle del festival. ¿Cómo? Recuérdame su nombre y de qué municipio viene usted.
2: Pedro Duzán Salazar, director de la banda del municipio de Tello.
1: Bueno, usted cuénteme un poco de su municipio, cuénteme en pocas palabras, descríbame el municipio de Tello para que las personas que nos escuchan, los turistas, conozcan a Tello.
2: El municipio es el municipio del norte más cercano a la capital Neiva, se va por el lado de Fortalecillas Norte, es un municipio muy tranquilo, muy chévere, donde se ve cultivo de uva, la uva más dulce que usted pueda probar. Tenemos cultivo de banano, un banano especial que tiene premios internacionales. Tenemos mucho café, hay de todo en nuestras veredas.
1: ¿Qué me cuenta usted de la gastronomía? ¿Cuáles son los platos que más son escuchados y que pueden ustedes presentarle a los turistas para que vayamos a visitarlos?
2: Pues el asado huilense de nuestros abuelos es espectacular, es muy delicioso. Los adobos que ellos usan son muy ricos. También se ven tamales muy deliciosos, se ven... Y pues las bebidas tradicionales, masato, chicha, o sea, hay de todo lo tradicional que maneja el departamento del Huila.
1: Quisiera que nos explicara un poco cómo es el adobo tradicional de los abuelos, ¿lo recuerda?
2: Pues yo he visto que la carne la preparan con un día de antelación, con se licuan cebollas de tallo, cebollas cabezonas de ajo y unas hierbas, esas hierbas para aprenderme el nombre, sí.
1: Orégano, sí, tomillo.
2: Debe tener todo ese tipo de hierbas en ese adobo que hacen ellos. Y la carne se deja adobada de un día para otro y ahí sí se mete a asar en los hornos de barro.
1: Y echarle la cervecita en el adobo.
2: Lleva cerveza.
1: La cervecita, sí. Bueno.
2: Muy rica y la que sobra, pues la toma uno ahí haciendo el adobo.
1: Ah, bueno, qué bien. Envíale un saludo a todas las personas que nos escuchan por tu Radio Vibra 98.8 y al comercio de la ciudad de Neiva.
2: Un saludo a todas las personas que se peguen la rodadita al municipio de Tello a vibrar con las fiestas tradicionales de nuestro departamento del Huila.
1: Bueno, muchas gracias, muy amable.

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0: Muy buenos días, Natalia Caviedes. Les saluda tu Radio Vibra 98.8 FM al aire. Estamos aquí desde la calle del festival. Queremos saludarle de una manera muy especial. Que nos cuente de qué lugar viene usted, de qué barrio o de qué municipio, y el nombre de su comparsa. Veo coloridos, veo unos peinados espectaculares, flores, rostros hermosos, con mucha alegría. Cuéntame.
1: Bueno, nosotros somos la Escuela Taller La Tribu. Somos de aquí del municipio de Neiva, y estamos ubicados en el barrio El Jardín, en la comuna 5.
0: Bueno, cuéntame más de su comparsa. ¿Tienen escuela? ¿Dónde se pueden dirigir las personas que quieran unirse al grupo de ustedes para que usted sea su profesor? O sea, para que fuera su profesora, para enseñarle a esos pequeños.
1: Claro que sí. En las redes sociales nos pueden encontrar en la página de Instagram como la.tribudanza. Ahí pues se puede recibir toda la información. Como les digo, estamos ubicados en el barrio Jardín, en la comuna número 5.
0: Natalia, un saludo especial para todas las personas que nos están escuchando acá en la calle del festival, porque estamos en vivo. Saludo para todos ellos y para todo el comercio de la ciudad de Neiva y el comercio del municipio de Rivera.
1: Pues saludos para toda la ciudad de Neiva y todo el resto de los departamentos, ya que pues como estamos en las fiestas del San Pedro, tenemos muchos invitados que vengan y se disfruten las fiestas, no solamente los desfiles, sino el resto de los eventos donde hay diferentes muestras culturales.
0: Natalia, muchísimas gracias y la felicito porque de verdad se ven muy hermosas su comparsa.
1: Muchas gracias.

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0: Seguimos a través de tu Radio Vibra 98.8 FM. Tenemos a la señorita Cauca. Buenos días, tu nombre y por qué hay que pegarse la rodadita al Cauca.
1: Hola para todos los oyentes de tu Radio Vibra. Les saluda Sofía Torres, su reina de Pubenza, de los carnavales de Pubenza y señorita Cauca al Reinado Nacional del Bambuco 2026. Y los invito para que se peguen la rodadita a mi hermoso departamento y a mi ciudad blanca para que disfruten de nuestra Semana Santa, de nuestro festival gastronómico y por supuesto de nuestros carnavales de Pubenza, blancos y negros en el mes de enero.
0: Bueno, señorita, ¿cómo le ha parecido el sanjuanero huilense?
1: Es un baile muy difícil, pero tiene un significado muy bonito para los huilenses y me he apropiado de él como si fuera mío. Me siento muy feliz y ya estoy dichosa con el trabajo que hicimos en todos estos meses.
0: Oye, hermosísima esta reina, la tengo aquí enfrente, súper hermosa, la representante del Cauca. Yo quiero que me les envíes un mensaje para toda la gente de tu Radio Vibra que nos están escuchando en este momento.
1: Un saludo muy especial para todos los oyentes de tu Radio Vibra. Los invito para que se peguen la rodadita acá a la ciudad de Neiva y me acompañen en todo este proceso tan hermoso para lograr ser Reina Nacional del Bambuco 2026.
0: Ya para finalizar, yo quiero, ha escuchado el grito famosísimo del departamento del Huila que dice ya viene, ya viene. Quiero que usted nos lo haga para todos los oyentes.
1: Ay, ya viene.
0: Eso, muchísimas gracias, señorita. Y seguimos con más representantes. Vamos a ver si tenemos por aquí a Córdoba, ya muy cerca, antes de arrancar este gran desfile folclórico. Por acá tenemos a la señorita Córdoba, hermosísima también, representante. Tu nombre y por qué hay que pegarse la rodadita a Córdoba.
2: Hola a todos, mi nombre es Lorenz Pineda Gámez, orgullosa representante del departamento de Córdoba en el Reinado Nacional del Bambuco. Y bueno, los invito a Córdoba porque Córdoba también tiene mucho folclore, tiene muchos ritmos musicales que hay que conocer y que también son dignos de mucha fiesta y de mucho baile. Entonces espero que en algún momento les dé la curiosidad de conocer lo bello que es un porro, un fandango, un bullerengue, hasta un mapalé y muchas cosas más que tiene mi bello departamento para mostrar.
0: Oye, costeña, ¿no? Costeña de tradición, raíces de Córdoba, ¿no?
2: Orgullosamente costeña, sabanera, de la tierra que atraviesa el río Sinú, del fino sombrero volteado y de muchas cosas hermosas de nuestras artesanías, de nuestros zenúes indígenas que nos dejaron un legado con historia, con tradición, con cultura, con gastronomía y muchas cosas hermosas como gente pujante, gente alegre, gente trabajadora, gente bondadosa y bueno, por eso les digo, péguense la rodadita por Córdoba.
0: Bueno, ¿cómo le ha parecido el sanjuanero huilense? ¿Se le ha dificultado o lo ha hecho a la perfección?
2: Para mí el sanjuanero huilense es una danza que identifica a Colombia como tal. Le tengo mucho respeto, así que quiero mostrar con mucho respeto cómo lo bailo, con toda la dedicación, con toda la emoción, con todo el respeto y con toda la fe que aprendí a bailarlo. Y vean que también en la costa se baila sanjuanero.
0: Bueno, muchísimas gracias, señorita Córdoba. Ya estamos prestos para arrancar ese desfile folclórico de la bienvenida a esas reinas nacionales. Por acá vamos a ver si podemos hablar con la señorita Colonia Colombiana en Estados Unidos. Vamos a ver. Por acá tenemos a esta reina espectacular. Muy, pero muy buenos días para tu Radio Vibra 98.8 FM. Tu nombre y señorita Colombia en Estados Unidos, ¿no?
3: Sí. Hola, mucho gusto. Mi nombre es Bailey Serson. Soy la orgullosa representante de la colonia colombiana en Estados Unidos. Muchas gracias.
0: Bueno, ¿100% estadounidense o tiene raíces colombianas?
3: Yo tengo mi sangre opita. Mi mamá es nacida en la Argentina, Huila. So eso es donde llevo mi orgullo de Colombia.
0: Bueno, ¿y cómo te ha parecido el sanjuanero huilense?
3: Un amor. Yo bailé por la primera vez cuando tenía 6 años y de ese día quedé enamorado, como mucha gente cuando uno escucha ay, enamorada. Estoy súper feliz, lista para la 28.
0: Bueno, reina, ¿por qué hay que pegarse la rodadita y por qué hay que apoyar a esta reina hermosísima de Colombia en Estados Unidos?
3: Porque yo quiero llevar nuestra cultura, nuestro festival a un mundo, porque quiero que la gente sepa la misma sensación y puede disfrutar de nuestros festivales porque son únicos y son las mejores y quiero llevar eso a todo el mundo.
0: Bueno, enviémosle un saludito rápidamente porque ya vamos a arrancar ese desfile para toda la gente que nos está escuchando a través de tu Radio Vibra 98.8 FM.
3: Claro que sí. Sí, hola Colombia, soy Billy Sursland, orgullosa representante de la colonia colombiana USA. Un saludo muy especial para este medio. Besitos, abrazos, muchas gracias.
0: Bueno, muchísimas gracias, Reina. Seguimos con más representantes en esta buena mañana, con esa información de tu Radio Vibra 98.8 FM. Por acá tenemos a la señorita Cundinamarca. Uy, hermosísima, me enamoré, como dicen por acá los opitas. Muy buenos días, su nombre completo y por qué hay que pegarse la rodadita a Cundinamarca.
4: Hola, muy buenos días, mi nombre es Luz Evelyn Castillo Reyes y soy la señorita Cundinamarca, el reinado nacional del bambuco, y los invito a todos a que vengan, se den la rodadita, disfruten de la rica y deliciosa gastronomía del Huila, de los desfiles tan hermosos que se van a realizar acá en Neiva y sobre todo del ambiente de la gente que son tan familiares.
0: Bueno, ¿cómo le ha ido con ese sanjuanero huilense?
4: Me ha ido muy bien, llevo varios meses trabajando fuertemente día y noche para que con la ayuda de Dios y si Dios quiere podamos llevar la corona a Cundinamarca por tercera vez.
0: Bueno, porque hay que pegarse la rodadita a Cundinamarca, ¿qué podemos encontrar allá?
4: En Cundinamarca podemos también encontrar una gastronomía muy deliciosa, también está la Laguna de Guatavita, les llevaría a la Laguna de Guatavita, que vayan y disfruten, un plan de familia, que vayan también a la capital bambuquera en Bojacá, a disfrutar de las festividades de allá, a compartir con familia, comerse una picadita, un pollito asado.
0: Bueno, excelente. Entonces, regálame un saludo para toda la gente que nos está escuchando a través de tu Radio Vibra.
4: Un saludo a toda la gente que nos escucha desde tu Radio Vibra. Los invito a que sigan súper conectados con el festival y con esta radio tan espectacular.
0: Bueno, muchísimas gracias, hermosísima. Un color de ojos espectaculares. Seguimos por acá, vamos a la representante del Huila. Huila, carajo. Huila, Huila, Huila. Seguimos con esa representante del Huila. Vamos con la señorita Huila. Muy buenos días, Reina, ¿cómo estás? Bueno, vamos, haz la entrevista y ahorita seguimos con la señorita Huila. Vamos por acá. Tenemos la Guajira, la Guajira.
5: ¡Ya viene!

0: más reinas en esta buena mañana. Tenemos a la representante de Quindío, tu nombre y por qué hay que pegarse la rodadita al Quindío.
1: ¿Cómo están? Buenos días para todos. Mi nombre es Luisa Fernanda Nova Barón, la representante del departamento del Quindío, y están súper invitados al departamento del Quindío. Justo desde el 1 de julio estamos celebrando el cumpleaños número 60 del departamento con el Festival de la Quindianidad, así que ¿por qué no pegarse la rodadita también para el departamento del Quindío?
0: Bueno, ¿cómo te ha ido con el sanjuanero huilense?
1: Muy bien, llevamos ya varios meses preparándonos. Mi parejo es el maestro Víctor Lozada. Me siento totalmente agradecida con él por todos los conocimientos brindados. Sé que en Tarima haremos una excelente ejecución y, confiando en Dios, nos llevaremos la primera corona nacional del bambuco para el departamento del Quindío.
0: Bueno, un saludo muy especial para la gente de tu Radio Vibra que en este momento nos está escuchando a través de los 98.8 FM y a través de la virtualidad.
1: Claro que sí, quiero enviarles un saludo a todos, a los de tu Radio Vibra. Los invito a que estén muy pendientes de nuestra participación a todos los candidatos del reinado nacional, porque cuando el Huila muestra su folclore, Colombia y el mundo baila sanjuanero. Así que muchas gracias por esta invitación.
0: Bueno, muchísimas gracias, señorita, espectacular. Ya en instantes vamos a arrancar con ese desfile folclórico de bienvenida de las reinas nacionales. Vamos en estudio y ahora con más reinas, más invitadas en esa buena mañana. Ahí.

0: Como dijo el mueco, nos vamos de puente.
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1: Seguimos en esa buena mañana. Por acá tenemos la representante de Risaralda para Tu Radio Vibra. Buenos días, señorita. Tu nombre y por qué hay que pegarse la rodadita a Risaralda.
2: Buenos días, ¿cómo estás? Bueno, mucho gusto, Ashley Ayana Rodríguez Mora. Hay que pegarse la rodadita a Risaralda para que disfruten de nuestra gastronomía, de nuestro paisaje cultural cafetero y, pero sobre todo, de nuestra gente tan cálida.
1: Bueno, un mensaje rapidito para los oyentes de Tu Radio Vibra, para todas esas personas que nos están escuchando a través de la virtualidad y a través de los 98.8 FM.
2: Bueno, un saludo muy muy especial para todos nuestros oyentes, darles las gracias infinitas por habernos acogido en esta capital pampera de América tan hermosa. Espero que se disfruten estas festividades y que la gocen en familia, pero sobre todo en paz.
1: Seguimos con más informe por acá. Santander, Santander presente con esta reina espectacular. Por acá Santander se está listando, se está preparando. Por acá tenemos también a Tolima, Tolima y también Valle del Cauca. Preparados, vamos a ver, vamos a entrevistar por acá a la señorita Valle del Cauca y ahí nos trasladamos para el Tolima. Señorita Valle del Cauca, muy pero muy buenos días para Tu Radio Vibra 98.8 FM. Tu nombre y por qué hay que pegarse la rodadita al Valle del Cauca.
3: Hola, buenos días, soy Jennifer López y péguese en la rodadita al Valle del Cauca porque es un departamento muy,

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1: Les voy a contar la historia de dos muchachos que en su juventud solían llevar serenata a la misma chica. 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
2: Son las 2:37.

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Yo creo en muchas cosas que no he visto, y ustedes también, lo sé. No se puede negar la existencia de algo palpado, por más etéreo que sea. No hace falta exhibir una prueba de decencia de aquello que es tan verdadero. El único gesto es creer o no. Algunas veces hasta creer llorando. Se trata de un tema incompleto porque le falta respuesta. Respuesta que alguno de ustedes quizás le pueda dar. Es un tema en Technicolor para hacer algo.

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0: Son las 6:16.
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6: Son las 6:33.